0: directa en más de 1.500 millones de dólares.
1: Es un cementerio,
0: o sea, el gobierno de Alberto Fernández tenía más inversión extranjera directa que este.
2: Viste, Chamorrito, cuando habla, arma unos quilombo, dale, vamos.
1: Bueno,
0: vamos con Clarín entonces.
1: Sí, dale.
0: Bueno, el mismo tema, giro político, dice Clarín.

de la corte. La primera la resolvieron como la resolvieron, de esa no me voy a ocupar porque ya hablamos de ella el otro día. Y después, bueno, claro, después de la semana, en la semana

Habilitaron la Panamericana tras el accidente fatal en el que un auto se prendió fuego y una persona murió. Ocurrió en la traza central a unos 300 metros de Ugarte e involucró a dos autos.

0: un queso, siempre hay que ser, para catar, degustar y evaluar, bastante objetivo.
1: Ahora, ¿qué
0: ¿Cómo
1: cosa
0: haces,
1: que es dulce de leche,
0: no?
1: Hernán? Porque nosotros vamos, por ejemplo, por el fútbol.

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0: Y bueno, y lo que pasaba era que la plata que juntaba, así como la juntaba, porque le iba bien, porque mi abuelo siempre tuvo algo que la gente lo quería mucho y lo reconocían también, porque hizo mucha televisión, tuvo, en un momento estaba en cuatro telenovelas en un mismo día, digamos.
1: Sí, y siempre era
0: Pero
1: un padre, un abuelo.